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7: 9:00 p.m. 31 minutos.
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2: 10:01 p.m.
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1: 10 de la noche, 46 minutos.
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1: 11 de la noche.
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11 de la noche, 15 minutos. 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
2: 11 de la noche, 31 minutos.
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2: 12 de la noche.

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0: 12 de la noche, 30 minutos.
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1: 1:01 a.m.
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5: Una de la mañana, 29 minutos.

0: 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Es la hora en Continente.
1: 2:00 a.m.
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0: 2 de la mañana, 58 minutos.
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2: 3:31 a.m.
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0: 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Es la hora en Continente.
1: 4 de la mañana.
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5: 5 de la mañana, 28 minutos.

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1: 6:38 a.m.
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1: 7:32 a.m.
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3: 8 de la mañana, 2 minutos.
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5: 9 de la mañana, 1 minuto.
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1: 9 de la mañana, 16 minutos.
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5: 9 de la mañana, 30 minutos.
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0: 10 de la mañana. 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
5: Hola, ¿cómo están ustedes? Muy buenos días. Bienvenidos a esta nueva edición de Continectados para este día miércoles ya 16 de septiembre del 2026. Un día como hoy se conmemora el asesinato de Víctor Jara el año 1973 tras ser detenido en la Universidad Técnica del Estado y llevado al entonces Estadio Chile. La Comisión Verdad y Reconciliación determinó que el artista fue brutalmente torturado y asesinado. Este día el recinto lleva su nombre en honor. Y además, en víspera de fiestas patrias, estamos a solo dos días del tradicional 18 y muchas comunas, ramadas y fondas en todo el país comienzan oficialmente sus actividades de celebración 18era o sus aperturas de fiestas patrias a partir entonces de esta fecha, muchos incluso anoche. Así que ya estamos tomando todo el ritmo, las ganas y la energía para celebrar este aniversario patrio. Saludamos a quienes nos escuchan en el 92.7 FM en la comuna de Huasco y Freirina y también por supuesto el litoral de la costa sur de Atacama y a quienes están en www.radiocontinentefm.cl. Soy Cristian Acori y te acompaño hasta el mediodía en Continectados.

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En un ambiente dieciochero marcado por recetas familiares, folclore y juegos tradicionales, se celebró la primera edición del concurso Hágame Pebre frente al edificio del gobierno regional de Coquimbo. La jornada abierta a toda la comunidad coronó a Ana Maldonado, representante de la agrupación Sonrisas de Fresia de las Compañías Altas en La Serena, como la gran ganadora del mejor pebre de la jornada. La actividad fue impulsada por el gobierno regional de Coquimbo, organizada junto a la Corporación Regional de Desarrollo Productivo y la Municipalidad de La Serena, sumando el apoyo de empresas e instituciones locales como INACAP, Liceo Técnico Juan Bohón, O'Neill, San Jorge y Benedictino. Ana Maldonado obtiene este primer lugar con una receta patrimonial. Desde tempranas horas, los participantes prepararon sus recetas en vivo, incorporando ingredientes tradicionales y secretos familiares. Tras esa deliberación del jurado, Ana Maldonado obtuvo entonces este primer puesto con una preparación rescatada de su historia familiar, una bonita y tradicional actividad realizada durante el día de ayer en la comuna de La Serena.

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1: 10 de la mañana, 31 minutos.
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Empanadas de pino, choripanes, anticuchos, asados y mote con huesillo son los protagonistas indiscutidos de las fiestas patrias. Sin embargo, disfrutar de estas tradiciones no tiene por qué transformarse en un motivo de culpa o un problema de salud. La clave para pasar unas buenas celebraciones no está en prohibir alimentos, sino en aprender a incorporarlos con equilibrio y moderación. Alejandra Alarcón, nutricionista del programa de obesidad de la Clínica Universidad de los Andes, explica que uno de los errores más comunes durante el 18 es juntar múltiples entradas contundentes antes del plato principal. La empanada, el choripán, la carne con aderezos, el postre y las bebidas alcohólicas en pocas horas. El desafío radica en la acumulación de porciones pesadas en un periodo corto. Para disfrutar sin caer en excesos, la especialista recomienda, en lugar de probar todo en una misma comida, priorizar las preparaciones que realmente quieres comer. Evitar omitir el desayuno o el almuerzo antes de un asado, saltarse comidas genera hambre extrema y dificulta el control de las porciones. Prestar atención a las señales de tu cuerpo y detenerse cuando te sientas satisfecho. Durante jornadas festivas largas, la hidratación con agua juega un rol importantísimo para la digestión y el bienestar general, así que tenga mucho cuidado con las intoxicaciones alimentarias o también comer mucho más de lo que su cuerpo necesita y, como lo dice el especialista, tomar también harta agua.

Estás en Continectados y te quiero contar que los científicos calculan que la capa de ozono podría estar recuperada en unos 40 años y aseguran que ya están observando evidencias claras de ello, que se produjeron a raíz de tratados internacionales del medio ambiente que busca conservarla. De acuerdo con la NASA, la capa de ozono es la capa de la atmósfera terrestre que absorbe la mayor parte de la radiación ultravioleta del Sol, es decir, actúa como un escudo para la vida en la Tierra antes de los rayos UV. Sin embargo, el ozono comenzó a disminuir ya hace varias décadas producto de la actividad humana, según han estudiado los científicos. Ante este escenario, se firmaron acuerdos como el protocolo de Montreal, al que luego se sumó la enmienda de Kigali para disminuir las sustancias o gases de efecto invernadero que dañan la capa de ozono. Ahora, los expertos señalan que hay evidencia clara que estos esfuerzos funcionan, así que una muy buena noticia para nuestro planeta.

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4: 11 de la mañana, un minuto.
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5: Nobody's Diary es el último y brillante sencillo del influyente dúo británico Yazoo, o Jazz como se le conoce en Norteamérica, integrado por el genio de los sintetizadores Vincent Clarke, ex Depeche Mode y hoy Erasure, y la inigualable voz de Alison Moyet. Para principios del año 1983, la tensión creativa y personal entre Vincent Clarke y Alison Moyet había llegado a su punto de quiebre, a pesar de haber construido un sonido revolucionario que combinaba la frialdad de las máquinas con la calidez desgarradora del blues y el soul. Ambos sabían que el proyecto estaba llegando a su fin mientras grababan el álbum. Nobody's Diary fue compuesta íntegramente por Alison Moyet cuando apenas tenía 16 años. La letra es una confesión íntima y dolorosa sobre el rechazo, la soledad y las palabras de amor que quedan atrapadas en un diario que nadie leerá jamás. La brillantez de la producción radica en cómo las secuencias de sintetizadores melódicos de Vincent Clarke envuelven la voz profunda y rasgada y llena de sentimiento de Moyet, creando una atmósfera melancólica pero con un pulso bailable irresistible. Esta es una petición de Alex aquí en Continente.

Bueno, y ante las celebraciones de fiestas patrias, les decíamos recién, empiezan las empanadas, las carnes, los tragos. Bueno, y ante esto, muchas personas recurren al famoso omeprazol, medicamento protector estomacal que reduce la producción de ácido en el estómago antes o después de una comida abundante. E incluso lo consumen durante varios días con la intención de prevenir o aliviar los efectos de los excesos. Sin embargo, especialistas advierten que el medicamento no debería utilizarse como una solución preventiva sin indicación médica, ya que sus efectos adversos pueden ir desde la diarrea hasta incluso una inestabilidad genómica. Eliana Reyes, nutrióloga y directora de la Escuela de Nutrición y Dietética de la Universidad de los Andes, explicó en un comunicado que el omeprazol disminuye la producción de ácido gástrico y se utiliza para tratar patologías específicas, principalmente gastritis y úlceras. Por ello señala que su administración debe responder a una indicación médica. Si bien el medicamento por una vez ayuda a los síntomas, su uso prolongado en forma no indicada por médico va a producir a largo plazo lesiones en el estómago, puede ocultar un cáncer gástrico incipiente o producir deficiencias de vitaminas, advierte la especialista. Así que usted no haga tal de tomar todos los días omeprazol, solo cuando tenga el malestar estomacal y ojalá previamente haber sido avisado por su médico.

In the Heat of the Night es el segundo sencillo promocional del legendario álbum debut de la cantante germano-francesa. El álbum se llama The Long Play, el año 85. Tras haber alcanzado un éxito arrollador a nivel mundial con su sencillo María Magdalena, existía la gran duda de si Sandra podría mantenerse en ese mismo nivel de impacto. La respuesta llegó de inmediato con In the Heat of the Night. La canción fue producida por su pareja y genio de los sintetizadores, Michel Cretu, quien, recordemos, años más tarde creó también Enigma. La voz suave y sensual de Sandra contrasta perfectamente con una producción electrónica densa y rítmica. La letra sumerge al oyente en una noche sofocante, llena de intriga, pasiones ocultas y secretos que solo se revelan en la oscuridad. Esta es una solicitud de Rodrigo desde La Serena.

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4: 11 de la mañana, 33 minutos.
5: Continúas en esta mañana de miércoles aquí en Continectados. Te quiero contar que el gobierno federal australiano está levantando una propuesta de ley para que los ciudadanos del país puedan desactivar los algoritmos en sus redes sociales, si así lo desean. La ministra de Comunicaciones, Anika Wills, dijo que buscaba dar solución a los australianos, opciones sobre lo que ven ellos en sus redes sociales. Wills previamente también lideró la primera ley del mundo que prohíbe el uso de redes sociales a menores de 16 años, pero ahora el nuevo proyecto ha causado controversia en el país. De acuerdo con BBC News, si bien el Partido Laborista dijo que lo apoyaría, la oposición se mantiene reacia y algunos parlamentarios han señalado que este tipo de medidas incluso fomentan la censura. El gobierno, en tanto, buscará el asesoramiento de expertos sobre esta materia, especialmente para abordar si los usuarios deben o no optar por recibir el contenido de Internet que les proporcionan los algoritmos. De aprobarse esta ley, empresas como Meta, Google o TikTok, que no ofrezcan la opción de desactivar sus algoritmos, debieran enfrentar sanciones sustanciales, dice previamente esta ley. ¿Y a usted qué le parece?

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Muy bien, y con esta canción despedimos esta edición de miércoles 16 de septiembre, preparándose, me imagino, las últimas compras de carnes en supermercados para disfrutar de sus celebraciones de fiestas patrias. Bueno, nosotros seguimos acompañándoles con la mejor música de los 80 y los 90 aquí en la Radio Continente. Un gran abrazo, nos escuchamos mañana.

0: alucinante.
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5: 12:03 minutos.

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1: 12, 18 minutos.
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1: 12:47 minutos.
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5: 1:02 p.m.
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1: 1:19 PM.
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3: 1:00 p.m. 34 minutos.
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2: 2:01 p.m.
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1: 2:31 PM.
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1: 3:00 p.m.
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4: 3:32 PM.
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4: 4:00 p.m. Un minuto.
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1: 5 de la tarde, 2 minutos.

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2: 5 de la tarde, 28 minutos.
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5: 6:03 PM.
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5: 7 de la tarde, 4 minutos.

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4: 7 de la tarde, 30 minutos.
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